Susurra, susurra, murmura, murmura, debo escucharla, a estas alturas, la factura.